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1: 7 de la noche, 28 minutos.

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1: 7 de la noche, 50 minutos.

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5: Vamos a ver, Ariesa, el Aguajal.
6: Ya, todo el mundo a cantar,
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6: Y el que no canta,

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2: 9 de la mañana, 32 minutos.

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8: 10 de la mañana,

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0: 6 de la mañana, 46 minutos.
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0: 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Y sobre todo, hacer que la fiscalía haga justicia por todos los casos silenciados y por el de Aymar. Gracias.
2: Muchas gracias, señora Yuli. ¿Qué pide el pueblo de Coracora? ¿Qué exige el pueblo de Coracora? ¿Qué exige el pueblo de Coracora? Palmas, hermanos. Invitamos a nuestro hermano del sector salud, Julián Ríos Amao, que también queremos escucharle, y con fuertes palmas, hermanos.
3: Muchas gracias, hermano Che. Señor presidente del Frente de Defensa, a toda su directiva, a todos ustedes, hermanos de las diferentes comunidades campesinas, regantes, instituciones educativas, solamente para informar lo que ya el señor presidente del Frente de Defensa ha exhortado hace un momento. Ciertamente estamos con una problemática en el sector salud, y esto tiene que ver con este señor Edgar Lara, que en lugar de contratar especialistas, se ha incrementado los salarios de ellos y así de sus directivos. A nosotros nos preocupa eso, porque falta recurso humano, no solamente en nuestro hospital, sino también en los establecimientos de salud. Nosotros tenemos una problemática, una plataforma de problemática que lo hemos hecho llegar al señor presidente del Frente de Defensa. Dentro de ello, por supuesto, no podemos olvidar lo que dijo, que a la fecha aún no contamos con los inventarios. Nunca se nos ha hecho efectivo la entrega de los ambientes de estas instalaciones. ¿Qué ha pasado ahora? Como no estamos capacitados, se han quemado 3 bombas de agua. Nos queda una bomba. ¿Para qué? Para que pueda justamente trabajar hasta el cuarto o quinto piso. Se ha quemado la secadora de ropa. ¿Quién nos ha hecho entrega? Nadie. El señor se le ocurrió recibir estos equipos, firmar como recibido, como si él vaya a utilizarlo. ¿Lo utiliza quién, señores? Nosotros, los usuarios internos. Nosotros debimos haber sido capacitados y haber sido justamente también, ¿no?, hecho efectivo en la entrega de estas instalaciones. ¿Qué venimos utilizando a la fecha? Una ambulancia que no ha sido entregado. Esa ambulancia, ¿a quién le corresponde? A Sinohidro. ¿A quién le hacemos daño? A usted o a los pacientes. Una ambulancia que no tiene ni SOAT. Entonces es una grave preocupación que se haya invertido tantísima plata y este señor se haya dado el lujo, en todo caso, de recibir estas instalaciones sin estar nosotros presentes y sin haber estado capacitados. Y lo peor, lo más complicado, es que no tenemos el inventario en todos los ambientes. Está todo disperso. No solo eso, señores. Al señor, y siempre hemos exhortado, que se haga concurso público para las plazas que tenemos. ¿Pero qué hacemos? ¿Traemos de dónde? Del norte de Ayacucho, del norte del Perú, profesionales, técnicos en enfermería, traemos desde diversos lugares, menos a los hijos del pueblo. Están los hijos del tecnológico aquí. No se le da la oportunidad a ellos a quedarse en su tierra. No se le da la oportunidad a muchos profesionales de la salud a que vengan y participen en un proceso abierto. 2 años sin concursos en el CAS. Y la 276 sabe Dios lo que harán. Y cuando se le exhorta, señor, haga los procesos. No a usted, nada tiene que ver en el tema. A usted no le incumbe. Es mi potestad hacer lo que tengo que hacer, que es invitar, o en todo caso, no utilizar el cargo que tengo. No solo eso, hermanos. Tenemos el abandono de 2 ambulancias. Una ambulancia acaba de ser reparada con un costo inmenso. Ya la administración del hospital ha exhortado que extienda los documentos. Se ha, por supuesto, ilegalmente, cometiendo el abuso de autoridad, ha utilizado los fondos del hospital para su utilidad personal, probablemente para sus viáticos. Estos son los temas que a nosotros nos incumbe. Por supuesto, también hace 2 o 3 días hemos hecho llegar al Frente de Defensa las compras sobrevaloradas. Ahora el gas GLP compra en otro sitio un costo inmensísimo cuando el hospital tiene las cotizaciones más bajas. ¿Eso por qué lo hacemos? Como el combustible, la gasolina, de la misma manera. Ahí están los medios probatorios, tenemos todos los documentos. Jamás, nunca, ellos dan a conocer por qué hacen estos documentos, solamente omiten en contestar. Es una gran preocupación para nosotros. Nosotros, por supuesto, que tenemos errores como servidores, pero no somos todos, somos un grupo. Lo que pedimos es lo que dice el señor Che, como gran dirigente. Este señor tiene que retirarse porque, Coracora, ustedes tienen hijos profesionales que pueden asumir esos cargos. Esos hijos deben volver a Coracora a servir desde el sector salud. Entonces es necesario, fundamental, señor del Frente de Defensa, que esta lucha, esta medida continúe hasta que este señor se retire. Porque lo que ha expresado hace 2 o 3 días es: yo no voy a irme, yo no he hecho nada, yo no voy a irme porque no necesito irme de aquí, tengo que quedarme y me voy a quedar hasta el año, hasta que termine la gestión del señor Guacoto. Entonces, esto a todos ustedes, exigirles, solicitarles, para intervenir Frente de Defensa, con quienes venimos trabajando, a continuar con las medidas de fuerza. Gracias.
2: Muchas gracias a usted, compañero. Seguidamente vamos a escuchar a nuestro hermano Dionisio Melchor, de la comunidad campesina de Jolte. Hermanos, queremos propuestas. ¿Cómo afrontamos los siguientes días este paro? Queremos propuestas. Eso queremos. ¿Seguimos con cierre total? Todo eso. Queremos propuestas, hermanos, por favor, en su participación. Fuertes palmas para nuestro hermano Dionisio Melchor, de la comunidad campesina de Jolte. En las calles, el culpa del corrupto, el pueblo en las calles, la del corrupto, el pueblo en las calles. Hermanos, hermanas, de la provincia de Parinacochas, distrito de Coracora. El quien les habla es el representante de la comunidad campesina Jolte. En esta oportunidad nosotros también venimos por ser parte de este distrito, como muchos conocen, un pueblo olvidado, un pueblo desatendido por todas las autoridades de nuestro distrito. Por eso nosotros queremos ser puntuales, porque bajo una asamblea nosotros hemos decidido sumarnos a esta lucha, no respaldando a ciertos frentes de defensa, señores, queremos ser claros.
3: porque nosotros también sufrimos atropellos. Por ello, señores, queremos ser puntuales en el caso del Rey de Salud, del sector salud. Aquellos años, al menos, venían a las comunidades, a las zonas alejadas, a atender. Hoy en día, nada, señores. Peor, una infraestructura de una inversión fuerte que duele al pueblo. ¿Pero para qué? Para empeorar, señores. Por ello, nos sumamos que sí tiene que haber cambios en la red de salud, compañeros. En caso de la municipalidad provincial, de igual forma, señores, compañeros y compañeras, no tenemos nada de atención, señores, apoyos. Olvidados, como ustedes conocerán, el tema territorial a nivel de la provincia, olvidado. Nada de apoyo de las autoridades, desentendidos. Nosotros hemos sacado la conclusión de que los que nos gobiernan al pueblo de Vive, en las comunidades, en los anexos, en los distritos, en vez de hacer unificación, señores. Es por ello que nosotros hemos visto de que el señor alcalde en campañas en el provincia de Pauca de Sarasara, y es un falta de respeto que nos estén gobernando hasta ahora, señores. En caso de la carretera, señores, como ustedes saben, como muchos han dicho, estamos olvidados de nuestro vía nacional. No hay avance, pero el tema del presupuesto, el tema de lo que están sustentando los gastos, pero sí hay millonadas y millonadas gastos, pero avance en campo no hay, señores. Por ello, nos sumamos de que tiene que haber cambios y nos sumamos a esta lucha de que la comunidad vamos a sumar, señores. Asimismo, todos han sufrido algún caso de feminicidio. De este último caso, señores, de igual forma han sufrido los hijos de nuestros comuneros en aquellos años. Es por ello que nos sumamos también a esta lucha, limpiamente, señores. Y para terminar, el caso de Frente.

0: principales frentes de defensa de acá del distrito de Corapera. ¿Por qué? Sabemos quiénes asesoran detrás de estos señores representantes del frente de defensa. Nosotros como comunidad no hemos recibido ningún tipo de apoyo, pero sí, ya estamos en lucha, señores, porque sufrimos atropellos de nuestras tierras comunales. Por eso pongo constancia de que nosotros queremos un solo frente de defensa elegido por el pueblo, y el día de hoy se tiene que elegir, señores. No tiene que haber otro representante. Muchas gracias. ¡Viva la provincia de Marina Bochas! ¡Viva el distrito de Caracora! ¡Viva las comunidades campesinas! ¡Viva la comunidad Rapidino Jonte! Muchas gracias.
1: Gracias a usted, hermano de la comunidad campesina de Jonte. Seguidamente, hermanos, vamos a tener la presencia en esta histórica pérgola al señor Freddy Perales Fernández, que seguramente él nos va a decir, viene representando qué organización. Vamos a recibirle con fuertes palmas, hermanos. ¿Qué pide el pueblo de Parinacochas? ¿Qué?
2: Muy buenos días, señores, autoridades que están aquí presentes. Soy el hermano mayor de quien fue en vida mi hermana Aymar Cindy Anampa Fernández. Mi nombre es Freddy Peralde Fernández, el hermano mayor de toda mi familia. Vengo aquí a hacer justicia para mi hermana. ¿Qué está pasando, señores? ¿Acaso tal vez mañana más tarde sus hijos que les encuentren muertos? ¿Qué está pasando con los bares? Acá si no hay respeto, por culpa de ese maldito bar, de ese maldito trago, todos los adolescentes están yendo atrás de esos licores. ¿Qué está pasando, señor autoridades? ¿No pueden poner una regla que acá les va a prohibir, acá les va a mandar a ustedes, padres y familias que me están escuchando, como madre y como padre? No se dejen mandonear con sus hijos, aunque sea mayor, aunque sea menor. Luchen por ellos, para que sean mañana más tarde grandes profesionales. ¿Qué está pasando con las empresas también que a los menores de edad de 15 años, 16 años, les permite viajar sin su permiso de su mamá, de sus apoderados? ¿Que acaso la empresa les va a mandar, les va a hacer mandonear? Háganse respetar. Es por bien de sus hijos, no por bien de esos malditos corruptos. Ahora, por culpa de esas empresas, a mi hermana le han permitido viajar hasta que pase este caso. Señores, ¿qué pedimos?
3: ¡Justicia!
2: ¿Qué pedimos? Yo pido justicia y haré justicia hasta las últimas. Aunque no sea con todo, pero haré con mis manos propias justicia. ¿Por qué? Perder a mi hermana es como perder a mi hija. Pónganse las pilas también, señores. Solo pido justicia para mi hermana hasta las últimas.
4: Hermanos, hermanas, buenos días con todo el público que me están acompañando. Yo soy madre. Espérenme, 16 de enero creo que sucedieron a mi hija, a mi hermana, Nampa Fernández. Yo soy la madre, he luchado, madre y padre, para mi hija. Pero no es justo, esta cosa me pasó. Me vieron que soy humilde, callada. No es justo que se burlaron con mi hija. Dejaron sin vida. ¿Qué está pasando en nuestro corazón? No hay respeto. Mamás, papás, háganse respetar. Que sea hoy día para mí, mañana para ustedes.

0: las bares, las discotecas, donde vieron, donde llevaron a los adolescentes menores. Poco a poco está perdiendo Cora Cora. ¿Qué es lo que está pasando? Mi hija era, tenía metas futuras para que salga adelante. Más adelante era profesional. Ahora que lo que hicieron con mi hija, no es justo dejar como un animal en el campo, como decir, su familia humilde, su mamá humilde, esa niña vino con su mamá, ¿qué me van a hacer? No es justo que me hayan hecho esas cosas. ¿Ustedes me estarán viendo por encima? Así tranquila por dentro, estoy destrozada. Hasta ahorita me encuentro con suelo de mi hija. Estoy esperando a mi hija que venga a lavar su ropa o que me diga mamá. ¿Qué vamos a hacer? Estoy esperando a mi hija para mi encuentro. Cora Cora, Chaviña, Chumpe, Carbanilla. Gracias por apoyarme, por mi hijita. Quiero justicia por mi hija. ¡Quiero justicia por mi hija! ¡Justicia! ¡Fiscalía, policía, por favor! ¡Justicia quiero por mi hija!
1: Bien, muchísimas gracias a esta familia. Nos ponemos en el lugar de ellos. Esa es la mejor manera de entender el problema. Exigimos, esperamos que nuestras autoridades, la policía, tomen con seriedad este caso. Esperamos alcanzar justicia. Seguidamente vamos a escuchar al director del glorioso colegio 9 de diciembre. Fuertes palmas para el director del Colegio Nacional 9 de diciembre.
2: Antes que nada, saludar y agradecer la oportunidad que nos brinda aquí para poder aclarar algunos puntos y también hacer llegar el saludo de la familia dicembrina a todos ustedes, querido pueblo de Cora Cora. Agradecer el apoyo que han dado, la muestra coracoreña, la muestra de humanidad ante un familiar caído, a un familiar dicembrino. Mucho se ha comentado y mucho se ha hablado. Tantos han querido opinar. Han llegado hasta querer politizar este asunto. Nosotros, con perfil bajo, hemos ido siguiendo cada punto, cada trascendencia sobre este asunto de un familiar que ha fenecido en nuestra institución.
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2: tenemos 6, políticas 5, y ya propuestas 6, ante las autoridades 8, y vamos a exigir que se cumpla. Esto del consumo de licor ya lo estamos poniendo en práctica. Nosotros estamos saliendo a los bares incluso a exigir que se cierre para que ya no pueda volver a ocurrir lo que ahora ha pasado por Acora. Es cierto lo que ustedes dicen, y así como es cierto, nosotros vamos a hacer cumplir. La comunidad dicembrina está con ese objetivo, y ese objetivo vamos a lograrlo con el apoyo de ustedes, pero también, pueblo, hay que tener conciencia de cómo queremos a nuestros adolescentes. Yo ahora voy a reclamar, no solo por el Colegio 9 de Diciembre, sino por todas las instituciones que existen aquí en nuestra localidad. Y como pueblo, como gente mayor, también debemos denunciar a aquellos que infringen la ley vendiendo licor. ¿A quién? A los menores de edad, que no tienen la conciencia de para qué están consumiendo ello. Ese apoyo pido también a ustedes y a todas las autoridades, que solo se cumplan lo que es legal. La ley.
4: Que sufren de desmayos, hombres y mujeres que tienen riñón inflamado con arenillas, hígado graso, hígado bilioso, para ti varón que está sufriendo de la próstata inflamada.
2: Lucharemos para que los mares ya no expendan licor a los menores. Eso se hará de parte de la institución educativa 9 de diciembre. Que se cierre los bares que van a perjudicar a los adolescentes y a los menores de edad. Que se cierre, y así debe de ser. Que se cierre. A nombre de la comunidad dicembrina, estimado pueblo de Coracora y común coracoreño, algunos han tenido el desparpajo de decir que abandonamos a un familiar. Y mentira, aquí las señoras, mi hermano, nos dan fe de que estuvimos, porque estuvimos en el momento. Estamos y estaremos apoyando a nuestro familiar para que encuentre lo que reclama, justicia. Eso es lo que vamos a reclamar y en su momento lo vamos a hacer notar al pueblo de Coracora y a todos quienes están aquí. Asimismo, reclamar sí, que algunos han tenido, repito esa palabra, ese desparpajo de decir que nosotros fomentamos el consumo de licor. ¡Mentira! El pueblo sabe cuando nos visita que nosotros tenemos la política cero alcohol. Y como lo dicen ustedes, lucharemos ante eso. Como sea, vamos a nosotros estar tocando puertas para que esta idea se concrete. Y ustedes como pueblo nos permitan y nos ayuden a corregir esa situación. Porque los menores tienen que vivir esa nostalgia de adolescente, ese brillo de un joven, ese espíritu que tiene un joven de demostrar su inocencia y su punto honor al defender a nuestro Parinacocha Coracora. Querido pueblo de Coracora, siempre hablamos de una familia dicembrina y muchos están aquí escuchándonos. Nosotros agradecemos esa unidad que han tenido, esa voluntad de poder decir estamos presentes. Y ante el caso sucedido, todo Coracora se ha puesto de pie y hemos logrado darle fortalezas. Pero también hay que darle la confianza de que ese crimen no va a quedar impune, de que ese crimen tiene que tener un culpable y que ese culpable debe ser sancionado con todo lo que es el peso de la acción legal. Y de eso vamos a estar nosotros vigilantes para que ello cumpla. La comunidad dicembrina estará a la vanguardia de todos los reclamos justos como ahora estamos aquí presentes. Y como en algún momento va a estar toda la familia dicembrina reclamando y apoyando estos reclamos que para el pueblo es muy justo. Muchas gracias.
1: Fuertes palmas para nuestro director del glorioso Colegio Nacional 9 de Diciembre. Seguidamente vamos a recibir a nuestro hermano Lucio Antaigua del sector de Mucha. Fuertes palmas para los barrios de Mucha, hermanos. Mucha presente en esta lucha.
5: Pueblo de Coracora, muy buenos días al señor Frente de Defensa y los integrantes. Hoy es el momento para tomar cartas en el asunto. En la salud, en el consejo, también en las fiscalías. Hay muchas denuncias, pero nunca se llevó a la conclusión. A veces en la cárcel están los humildes, pero no los culpables. Es por ese lado, tenemos que hacer una reestructuración de nuestras fiscalías. En ese punto, en el tanto del consejo, pues desde que entró, no hay presupuesto alternativo para otros anexos. Mano en cancho, con el cuento de qué, porque hay obras todavía inconclusas del gobierno anterior y hasta ahora que no se acaban. Por ese lado, también tenemos obras sobrevaloradas. Aquí estamos viendo en la propia municipalidad, en la cancha deportiva, y hasta ahora no tenemos ningún proyecto de impacto. En cuestión de salud, la salud está abandonado. Tenemos un hospital nuevo. ¿De qué sirve? Si para atendernos hay cola. Hacemos cola y ni siquiera somos atendidos. Es por ese lado, tomemos conciencia a la juventud, a las autoridades, también a las personas mayores, que den ejemplo, un ejemplo de lucha para recuperar nuestra salud. En un último caso, en cuestión de frente de defensa, yo he sido el presidente de comité electoral. Hemos hecho las bajadas a todas las bases para elegir y dando propuestas de cada base que traigan tres participantes. Todas las bases han mandado a tres participantes para poder elegir esta frente de defensa que tenemos en esta parábola. El otro frente de defensa fuimos, conversamos en esta plaza pública, en este parque mismo. Nos quedó para dialogar, pero nunca se presentaron. Con el cuento de que ellos eran elegidos o reconocidos en manga. Pero la problemática de Coracora nunca ha estado presente. Desde que se eligió, nunca ha hecho bajada de bases para hacer conocer las problemáticas del pueblo. Muchas gracias. Y luchemos, también seguimos con la lucha, con el piquete, hasta que haya solución. Muchas gracias.
1: Bien, muchas gracias a nuestro hermano Lucio Antaiwa. Seguidamente también tenemos otro participante, el hermano Wilman Crespo, también de Muchapampa. Recibamos López Muchapampa, tiene sus líderes. Fuertes palmas para Muchapampa. Hermanos, oradores, por favor, seamos breves. Lo que ya se dijo, ya no repitamos, hermanos. Propuestas queremos para seguir manteniendo esta lucha por estos días hasta lograr nuestro objetivo, la renuncia y una reorganización total del sector salud, de la municipalidad y también esto de la carretera, hermanos. Propuestas queremos.
6: Hola, hola. Pueblo de Coracora, todas las bases, todos los jóvenes, hombres y mujeres, cada uno de ustedes, muy buenos días. Al que habla es Wilma Crespo Álvarez, representa por mucha. Quiero empezar del campo a la ciudad. Primeramente, quiero expresarme del señor subprefecto. El señor subprefecto ya trabaja hace 3, 4 años. Él cumple el papel, rol del señor alcalde. Del señor alcalde, ¿qué hace diariamente? ¿Qué actividad cumple? ¿Qué informará, no? El señor subprefecto. Queremos que también llegue. Dentro de eso, quiero también explayarme de la seguridad ciudadana. Coronel Castañeda no tiene gobernador hasta la fecha. ¿A qué se debe, señor subprefecto? Y otros distritos, ¿qué informa? ¿Qué rol cumple usted? Creo que aquí tenemos que decirnos en la cara, con la razón. Primero también quiero llegar a la municipalidad. En Coracora creo que hubo un ofrecimiento del actual alcalde para encimado nuestro represa Muchagocha. Hasta la fecha, olvido que el siguiente año, que falta profesionales, no sé. Y quiero llegar aquí a cerquita, a Huajepampa. También tenemos un local multiuso. Hasta la fecha no cumple, no sé, el SEMAN tenemos 100.000 soles de apoyo y ellos deben poner otra parte, no sé. Aquí el señor alcalde no cumple lo que es su rol de trabajo, no tiene agenda. Cada vez que nos cita, se pierde y a veces nos cansamos, como no ganamos, no tenemos pago, tenemos que ir a buscar nuestra vida. En conclusiones, aquí sus equipos técnicos para cambiando como si fuera un pantalón, una camiseta, así yo lo digo. 3 a 6 a 1 año, no sé cuántos profesionales vas a encontrar. El proyecto llega a cero. Entonces, ¿dónde estamos, señores coracoreños, paisanos? Creo que en este hay que tomar las cartas en el asunto. ¿En qué sentido? De que el señor alcalde abuenamente debe renunciar o debe dejar el cargo porque no cumple. Y También pediríamos al subprefecto que informe desde la fecha que ingresó hasta la fecha ha remitido a sus instancias competentes, porque él es lo que informa todo tipo de autoridad que hace diariamente, anualmente. Entonces, en eso pediría al pueblo de Coracora, aquí tenemos que ponernos fuerte, con base, gracias a la nueva generación. Creo que esa nueva generación es bienvenido. Yo pediría, creo que a toda la población, unámonos la fuerza y decidimos hoy día, de todas las instituciones, creo que también falta, Ministerio de Agricultura, hay otros, ¿no?, que también no apoyan lo que es al campo, no sé a quiénes, a sus ahijados, a sus como padrinos, sí, pero al resto nos mira como si fuera un gatito, de repente, gatito feo o patito feo, ¿no? Lo único pediría a cada uno de ustedes, pensemos, todos los funcionarios no son coracoreños del actual alcalde, para cambiando, puneños, ¿qué tiene que ver aquí los puneños? Disculpe la palabra. No conocen la realidad, no conocen nuestro campo, su gerente igualito. Entonces debe haber un concurso público de todos los coracoreños. Ahora ya ellos no aceptan, ahí sí ya tienen para traerlo a su equipo técnico. Yo pediría a la masa lo que es, decidamos del señor alcalde y también del salud. Creo que muchos trabajadores tienen ya siempre el mensaje. Gracias, mi distrito no pertenece a Coracora, porque nunca hubo atención esmerada de Coronel Castañeda, por eso pertenece a Puquio. Gracias a ellos, creo que estamos mejor. Eso sería todo por mi participación, gracias.
1: Muchas gracias, maestro. Fuertes palmas. Es cierto, el subprefecto es la persona que representa al gobierno central. Y por lo tanto, esperamos que esta lucha, este clamor, se haga llegar a esas instancias. Y también nuestro hermano de Mucha llama a la unidad del pueblo. Seguidamente vamos a tener la participación de un maestro, Jacinto Guaita, por Joyana. Fuertes palmas para él.
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8: Soberano pueblo de Coracora, un saludo cordial para todos los asistentes, fundamentalmente a todas las organizaciones de base que hoy están presentes, porque ya era oportuno, era necesario, impostergable, porque estamos ante gravísimos problemas. No podemos seguir soslayando, tenemos que poner orden, y para eso estamos nosotros. Quiero recordarles de que el pueblo soberano es el que tiene el poder. Las autoridades dependen del pueblo, y el pueblo es el que debe elegir a la autoridad que sirva, y a los que no sirven debe expectorarlos. Esa es su función. No olvidemos. El que habla es un usuario del barrio Joyana, un barrio milenario, legendario, con más, al igual que los otros barrios, con más de 500 años de existencia. Nosotros hacemos todo lo posible para seguir manteniendo la tradición de la producción agropecuaria ante la indolencia de las autoridades que en realidad son simples fantoches que no solucionan nada. Nosotros estamos haciendo todo lo posible por solucionar el problema del agua, pero las autoridades, ¿en qué han contribuido? Ellos sí, muy fácilmente se sirven del fruto que produce la población campesina, pero desconocen el procedimiento, cómo se siembra, cómo se riega, si existe el agua suficiente o no. Nadie se ha preocupado de este aspecto. Absolutamente estamos olvidados. si hubiera una iniciativa, si hubiera un entusiasmo de darnos una solución al campesino en este momento, ya se hubiera resuelto el problema del agua. A estas alturas debemos estar utilizando el río técnico, lo que en otros distritos funciona a cabalidad. Pero ¿qué van a hacer ellos si ellos no saben, desconocen completamente el tema de la agricultura y no saben sembrar pues una pulgada de tierra? En relación a la municipalidad, el problema no es de ahora. El problema se viene arrastrando desde mucho tiempo atrás. ¿Saben ustedes qué es lo que sucede en ese recinto, en ese ambiente que lo han convertido en un antro de la corrupción? La municipalidad corresponde a la colectividad. Nosotros somos el municipio. ¿Pero qué pasa? Cinco fantoches se han apropiado, se han adueñado, y ellos hacen lo que mejor les parece. Lo han convertido en una propiedad, de tal manera que en cada periodo electoral ellos programan quién asume, quién secunda, quién sucede, etcétera, etcétera. Hay autoridades, hay alcaldes, mal llamados alcaldes, que han cerrado tres periodos. ¿Y dónde está el aporte? ¿Dónde está la transformación de Coracora? Nosotros seguimos en este letargo, reclamando, esperando, y la solución no llega. Quería referir, por ejemplo, en 1994 se levantó ese edificio. Se construyó el local de la Policía Nacional y, lo más importante, se compró un terreno para implementar la biblioteca y se dejó la biblioteca funcionando con 20.000 libros. Pero el que sucedió, muy fácilmente lo desmanteló y los libros fueron a parar no se sabe a dónde, por cederle a Esalud mediante un contrato oscuro que hasta ahora no figura en el archivo de la municipalidad. Pero cometieron un bibliocidio, es decir, mataron una biblioteca. Consecuencia de esto, 10.000 libros han quedado inservibles. Hemos exigido tanto. Bien,
9: acelera, acelera.
8: En relación, es un problema que realmente necesitamos conocer. En relación a la situación actual de la municipalidad, nosotros estamos plenamente de acuerdo de que el pueblo organizado concluya esta lucha. Estamos plenamente de acuerdo con que el piquito de oro, como se le llama al alcalde de Dionis Reyes, porque todo lo acepta y nunca hace nada. Eso lo han conocido desde que fue alcalde de Pararca hace 30 años. Esa es su característica. Debe renunciar porque es inoperante. No hemos recibido nada, ninguna obra de impacto. En relación al Frente de Defensa, el que habla estaba presente cuando se eligió la actual junta directiva de la Junta del Frente de Defensa. Todas las bases han concurrido. Todas las bases estaban presentes. Ilegalmente se ha elegido este Frente de Defensa. Pero hay un grupo que también se llama Frente de Defensa. Queremos recordar que una organización, un frente, existe porque sus bases la reconocen. No sé cuántas bases le reconocen al Frente de Defensa Fantasma. Y si realmente ellos tendrían el valor de estar presente al lado del pueblo, ahora estarían pues denunciando los problemas. ¿Dónde están? ¿Para qué sirve ese Frente de Defensa? Hemos tenido un gravísimo problema de crimen de la estudiante. ¿Pero quién tiene la culpa?
5: culpa, ¿quién es el problema mayor? El gobierno central ha aprobado leyes pro crimen, el fujimorismo ha aprobado leyes pro crimen y los delincuentes, los ladrones, los traficantes no tienen miedo porque no hay justicia, porque a ellos no les afecta. Estamos una exhortación a toda la juventud. Juventud, el mundo les pertenece a ustedes. Tienen que estar al lado del pueblo, en las luchas del pueblo. Pero tienen que tener ese valor, esa identidad de estar siempre al lado del pueblo. ¡Viva la lucha popular! ¡Viva el pueblo trabajador!
1: Muchas gracias, maestro Jacinto Huaita. Entendemos, hermanos, que estamos soportando el calor. Estamos soportando el hambre, el frío. Pero estamos en pie de lucha, hermanos. Pido a los siguientes oradores, seamos puntuales. Ya lo han dicho ya, muchas cosas ya, no hay que repetir, no hay que redundar. Queremos conclusiones, hermanos. Por lo tanto, vamos a recibir al Frente Defensa del Pueblo Chariña, que también ellos son afectados con esto de la carretera y con esto del sector salud. Queremos conclusiones. ¿Cuál es su compromiso del pueblo de Chariña, hermanos? Fuertes palmas.
9: Bueno, buenos días, pueblo Coracora, gente luchadora, gente pujante, gente cuando dice, esta es mi voz y aquí está. Felicito que están respaldando al Frente de Defensa único de esta provincia de Coracora. Felicito a este gestor. Y con esto quiero decir que Coracora ha elegido al alcalde y tal como ha elegido, también tiene todo el derecho de sacarlo de la municipalidad. Es así, señores. ¿Por qué tener miedo al alcalde, a la corrupción? Ya la corrupción nos ha invadido 100%. Pero para eso está la población, para ponernos la camiseta y sacarlos a toda esa lacra que está haciendo daño al pueblo. Señores, hasta el final, la lucha que continúe. Señores, por sector salud, estamos totalmente corrompidos, hacen lo que quieren. Ya Coracora ya le ha tomado el pelo, pero hoy sea un día histórico, hoy sea una fecha importante para poner un alto a la corrupción. Nosotros en Chariña estamos sufriendo contaminación y salud nunca dice nada. Tengo documento en la mano donde nosotros estamos sufriendo la contaminación con los metales pesados. Lamentablemente ellos no hacen nada. Como salud es su obligación de ellos, donde ellos tienen que velar por los seres humanos o no. Pero lamentablemente se quedan callados, la corrupción está campeando. Por eso digo, aquí, hoy, será un histórico para votar esos lacras de acá. Ahí están los tres burros. ¡Que se muerte! ¡Hay que buscarlas! ¿Dónde están? Buscarle que montarlos. Hay que ponerlos su pollera. Porque basta, basta de que a nosotros nos tomen de cholo. Basta. La empresa Casas está haciendo un grave daño. Si ustedes se han dado la oportunidad de ir a Chariña, se están jugando con la carretera. Hasta nosotros cuando éramos niños hacíamos nuestro plano bien. Pero ahora están jugándose. Las chacras están afectados. Los pastos. Nosotros vivimos de la agricultura. Y todos esos pastos que están contaminados. La carretera está totalmente reducida, señores. Lo que está haciendo las cunetas lo están haciendo para que pase el río de San Jarara. Es anchísimo. Y nosotros somos callados. No decimos nada, señores. Basta. Y esto tenemos que parar. Hay que formar una delegación de ingenieros y que vayan a ver, porque no es justo lo que nos esté pisoteando. Y lo otro, que Chariña también está olvidado, pisoteado por la empresa Prider. Prider tampoco no se queda atrás. Prider a nosotros nos ha dejado sin agua. No tenemos nuestros animales para que tome agua. Nuestro maíz, nuestra haba está de agua. No tenemos agua. Ustedes conocen el famoso Chiusani, el canal seco. ¿Por qué? Porque Peter lo ha metido todo el desmonte. Señores, por eso se le pide al pueblo de Coracora, basta, hay que poner un alto. Reitero, el pueblo ha elegido a toda esa gente lacra y así también lo vota el pueblo. Muchísimas gracias.
1: Fuertes palmas al Frente Defensa del Pueblo Chavilla. Continuamos con nuestro rol de oradores. Invitamos al hermano de Negromayo, César Quispe, que también tiene muchas necesidades y lo va a exponer.
10: Sí, señor de Frente Defensa y toda la población coracoreña y diferentes anexos, sus comunidades, ante todo muy buenos días. Yo solamente quiero hacer algo breve, nada más. El señor alcalde, a nosotros nos ha prometido muchas cosas. Quiero que sepa la población las necesidades que hemos tenido. La demarcación de territorial con provincia de Lucanas, Negromayo, hemos tenido problemas. Y hasta hoy no la tomó importancia, señores. Hasta el momento no ha hecho nada, solamente se ha hecho sonso. Otro, el tema del saneamiento básico. Desde el momento de su campaña, cuando ingresó, nos ha prometido saneamiento básicos. Y hasta hoy no se ha hecho nada. Ha hecho contratos borradas, disculpándome la expresión, de esa manera. Pero así ha hecho. Otras necesidades que hemos tenido. Otra necesidad que nosotros hemos solicitado siempre para siembra y cosecha de agua, maquinaria. ¿Cuántas veces hemos solicitado? Nunca no nos ha dado la maquinaria. El año pasado, ¿cuántas de nuestras comunidades altoandinas ha sufrido del agua nuestros animales? ¿Cuántos han morido? Y nadie se ha dicho nada. Una de las necesidades, acá tengo mis documentos. Señores, nosotros hemos hecho una gestión sobre el tema de la donación de una movilidad. Hemos adquirido una movilidad a nombre del señor alcalde. Y ahora el señor alcalde de nuestra movilidad no nos ha entregado desde el año 2024. Acá tenemos la resolución y hasta la entrega de SONAT. Y cada vez que hemos venido a conversar con él, nos ha paseado. A buenas maneras hemos hablado y nunca no nos ha dado la buena respuesta. Y hasta hoy no nos ha solucionado, señores. Ahora, nos ha prometido en su campaña el ecoturismo, de lo cual no se ha realizado. Otro, el tema para se refiere del colegio de Negromayo, se ha prometido 80 bolsas de cemento. Hasta hoy, ni un gramo de cemento no ha llegado, señores. Y otro, tenemos supuestamente un regidor, representante de Alto Andino. Esa regidora hasta hoy nunca se ha preocupado de nuestra comunidad de Negromayo. Y por lo tanto, esa regidora también debe ser montada en el burro, señores. Que se vaya, no necesitamos ese representante. Ahora otro, para terminar, al respecto, actual Frente de Defensa. Gracias a esta Frente de Defensa, la única Frente de Defensa, lo único Frente de Defensa actual que ha llegado a Negromayo. Lo único ha llegado a escuchar nuestros problemas, ha recorrido nuestros territorios. Ningún anteriormente, los Frente de Defensa, ninguno se ha llegado. Y por eso, señores, yo solamente pido esto. El señor alcalde, que se vaya. El anterior, en esta peruana, yo he reclamado que se vaya. Yo se le he dicho bien claro en su cara que se largue de acá. Porque en Negromayo ningún proyecto se ha hecho. Ninguno no se ha hecho, señores. Todo floro barato. Solamente eso me peticiones. Y ahora una cosa para terminar, quiero decirlo. Y este señor alcalde, con todos sus lacras de regidores, sus funcionarios, que se largue y que asuma otra persona, y esa persona que nos atienda a nuestras peticiones. Y eso quiero dejarlo bien clara. Creo que ahorita está plasmándose la acta, y en la acta tiene que entrar mi petición de comunidad de Negromayo. Y eso yo quiero. Y la persona que va a tomar la posesión, que escuche mi petición también. Y que me atienda. Y esa es mi petición, señores. Muchísimas gracias.
1: Muchas gracias, hermanos de Negro Mayo. Seguidamente vamos a escuchar también a un hermano que viene de acá cerca, ya a un nuevo barrio, que es Sihuilla. Vamos a escuchar con fuertes palmas, hermano, propuestas. Queremos cómo afrontamos estos días de lucha hasta lograr nuestro objetivo. Tenemos que organizarnos, cómo vamos a hacer nuestras ollas comunes, todo eso, hermanos. Por favor, no se retiren, falta poco los oradores y vamos a ponernos de acuerdo para continuar con nuestra lucha.
11: Bien, pueblo de Parinacochas, tengan buenos días. Solamente acotar esta lucha, hermanos, yo me acuerdo de dirigir al señor alcalde, a nuestra provincia de Parinacochas. El alcalde, durante 4 años, no hace nada. ¿Por qué? Porque los equipos técnicos lo contratan, que no tienen logro los proyectos. Hablamos de agua y desagüe, que era para todo el contorno de la provincia de Parinacochas, una suma de cerca de 40 millones. Cierto, todos sabemos. Entonces, hasta ahora, no hay ningún logro. Entonces, como dicen muchos, el alcalde, que se vaya, no tiene capacidad de lograr proyectos. Con todos los funcionarios. Entonces, por lo tanto, señores, ahora sus trabajadores. Contratan, como dicen, de polvo de otros millones. ¿Sabes qué? Esta falta de observación, esta cosa que estoy complementando, es un engaño al pueblo. Porque, hermanos, hay que lograr ese otro que entre, ese agua y desagüe, hay que lograr. ¿Para qué? Para que todo alrededor de Parinacochas que tengamos agua y desagüe. Dentro de esto, para beneficiarnos, pistas de veredas. Si no, toda la vida vamos a estar con los mototaxistas así en tierra. Perjudicar a nuestros mototaxis. Eso hay que decidir ahora, porque el alcalde no busca desarrollo. Por eso es mi participación hoy. Por lo tanto, ahora, son cedenazgos, como ahora hay casos, muchos casos están pasando. Trabajan para, están para la plaza de armas, no verán de noche, ni siquiera no recorren los cantos. ¿Qué es ese trabajo? Por ese motivo también hay casos que están pasando. Hay fallecidos. Eso no están cumpliendo bien con su trabajo. Por eso, queremos que se vayan si no quieren trabajar bien. E igualito queremos en la Policía Nacional. La Policía Nacional simplemente está parada en la comisaría parado. Pero cuando andan, ni siquiera no andan. Y cuando andan estos hijos y estudian en pedagógico, en tecnológico, a veces se enamoran, ellas mismas pierden su educación. Eso no queremos. Acá nosotros educamos para que termine su estudio, nuestros hijos, de esta manera honeste, que se le haga respeto en esta Parinacocha, para salir adelante. Así unidos, todos vamos a lograrlo. De esta manera, termina para mi participación. Muchísimas gracias.
1: Muchas gracias a nuestro hermano de Sihuilla. Continuamos con un representante del sindicato de la municipalidad, el ingeniero Marcelo Choje. Ingeniero, fuertes palmas para los hermanos de la municipalidad.
12: Un saludo para todas las organizaciones de base, para los jóvenes estudiantes que en esta oportunidad se han movilizado, cansados de tanta mentira, de tantas promesas incumplidas, de tanta corrupción que hay en esta municipalidad. Entiendo que estarán cansados todos ustedes, solamente voy a dar algunos puntos nada más. Caso del Valle de Santa Clara que he informado, ese es un robo descarado. Tiene conocimiento los regidores, también Contraloría, que hasta la fecha no han hecho nada desde el año 2023. También de este famoso techo que está sobrevaluado. Por ese sentido, pido una profunda investigación y sanción a los responsables. No quiero cansarlos más con poblanos. Acá creo que la decisión está tomada. Este señor tiene que irse. junto con todos los corruptos que lo acompañan. Muchas gracias.
1: Gracias, ingeniero. Seguidamente vamos a escuchar las palabras de un joven, Diego Collao, representante de transporte de mototaxistas y la seguridad vial. Fuertes palmas para la juventud.
13: Hermanos, hermanas, vengo en representación de los transportes de mototaxis, en representación de la empresa de Tunki y en representación de la juventud de Coracora. Como hijo de coracoreño, nieto de coracoreño, vengo de tan lejos y me duele ver a Coracora hundido en corrupción, en inseguridad y en abusos. Las mototaxis, señores, son el principal medio de transporte de la comunidad. ¿Y la municipalidad hace algo? Dejan entrar a cualquier persona a manejar mototaxi y a llevarnos, exponiendo nuestra seguridad. Ahora cualquier persona se pone detrás del volante sin ni siquiera más saber manejar. ¿Y a la municipalidad le importa? ¿Al alcalde le importa? No. ¿Y saben por qué? Porque no se suben a una mototaxi. Porque ellos viajan en sus carros lujosos que seguramente son comprados con dinero robado del pueblo. Como no saben cómo nosotros nos transportamos, se zurran en nuestro bienestar y en nuestra seguridad. Cuando llegamos a Coracora a brindar tecnología y a brindar una propuesta de solución para hacer viajes más seguros, se rieron en nuestra cara. Nos voltearon la cara y nos humillaron. Pero quiero que sepan que Tunki no va a parar hasta hacer que las personas viajen con seguridad en todo Coracora. Vamos a hacer que las mototaxis se regularicen. Vamos a poner conductores buenos, amables y sobre todo vamos a evitar los abusos de los precios, de esos que nos cobran lo que se les da la gana. Lo hacen porque saben que no tenemos opción, pero ahora hemos venido para dar la solución. Yo invito a toda la comunidad, al pueblo, a formar parte del cambio. Y me alegra mucho que todos y cada uno de ustedes estén acá presentes en representación de la comunidad. Eso hace ver a un Coracora unidos y juntos vamos a hacer el cambio paso por paso. No importa mi edad, no importa quién es la persona que va, se pone al frente y quiere hacer algo por el pueblo. Lo que importa es la convicción y el objetivo que se tiene para ayudar a toda la población de Coracora y sobre todo al Coracora que me vio crecer. Gracias.
1: Palmas para el joven Diego Collao. Vamos a tener también la participación del alcalde de Pampamarca, que está presente aquí. A ver, el alcalde de Pampamarca. A ver, fuertes palmas para el alcalde de Pampamarca, quien también quiere manifestar en esta pérgola histórica.
14: Distrito Coracora, provincia Parinacochas. Muy buenos días con toda la población, con todos los dirigentes de Frente de Defensa, en especial a nuestro hermano Andrés López y también a nuestro hermano, el superfecto de la provincia, Franklin Carvas. Hermanos lindos, nosotros como autoridad, mi nombre es Edgar Limasta, alcalde de la Municipalidad Centro Poblado Pampamarca. Vengo en representación de nuestra zona altandina del distrito de Coracora. Represento a cuatro comunidades: Pampamarca, Urayuma, Condorjocha, Negromayo. Solamente quiero dirigirme más directo a nuestro alcalde provincial. Un poco ya me ha adelantado uno de mis anexos y el pedido que hacemos en esta lucha es puntualmente que estamos desatendidos de nuestras necesidades, de los proyectos que queda en el aire. Como ya lo dijo, uno de nuestros proyectos más pedidos de la zona altoandina es el saneamiento básico, que reclamamos nuestro derecho. Y esto, señores compolanos, coracoreños, no es de hoy día. Viene arrastrando 15 años atrás este bendito proyecto que no se hace realidad hasta hoy en día. Estamos en la última fase, pero tenemos contratos, como dijo, en el aire. Y me decepciona nuestro alcalde actual, Yo primera vez entro como dirigente y me voy decepcionado de este cargo, porque en realidad es una tristeza que nuestro distrito está abandonado, está desatendido. El año pasado, en el 2024, hemos tenido una construcción de un pequeño parque en nuestro centro poblado, y nuestro alcalde ha visto todo el trabajo que hemos hecho, pero no es capaz de unirse siquiera con un sol. Entonces, nosotros estamos atendidos, desatendidos. Coracoreños, quisiera pedirles que también den una mirada hacia nuestra zona altoandina, que pertenecemos directo al distrito de Coracora. Yo creo en años anteriores, olvidados estábamos, pero este año a lo menos en el tema de delimitación territorial nos ha visitado nuestro hermano de Frente de Defensa, el señor Andrés López, nuestro hermano, el doctor Franklin Carvas, pero nuestra autoridad principal me parece que no le toma interés estos pedidos que tenemos de la población. Entonces, como alguien dijo delante, yo he visto y lo he palpado en nuestra municipalidad. Realmente yo pensaba que coracoreños eran sus funcionarios, vienen de diferentes lugares. Cada 2 meses, 3 meses para cambiando. Y yo digo en mi corazón que no hay capaces profesionales que pueda asumir esos cargos aquí en nuestra provincia y luchar por el cambio de nuestro distrito, de nuestra provincia. Nosotros estamos en la frontera con Apurímac. Hemos visto proyectos de envergadura que están haciendo cambio. Carreteras, escuelas, salud. Pero nosotros, lo que es de Parinacochas, estamos olvidados. No hay carreteras que lleguen hasta los rincones. Señores, esos son nuestros pedidos principales. No quiero cansar mucho. Yo creo que nuestro alcalde debería de dar cara. Si tiene error, cualquier cosa, debería de dar cara. Entonces, ese es mi pedido, señores. Y tomemos la mejor decisión. Yo creo que para eso está la masa. La masa hace, deshace. Muchas gracias.
15: Gracias, señor alcalde de Pampamarca. Continuando, ya para finalizar, nos falta poco. Vamos a escuchar también a un histórico barrio de Tarcanayo. Justamente nosotros, cuando fuimos como Frente de Defensa, pedimos de que se active, ¿no?, Tarcanayo, esa cárcel, para llevar a los corruptos y delincuentes. Vamos a escuchar a nuestro hermano Andrés Palacios. Breve, por favor, don Andrés.
16: Corto.
17: Buenas tardes, señor Frente de Defensa, al señor Andrés López de Ruiz, al señor subprefecto de la provincia de Parinacochas. Mi nombre es Andrés Palacios Suárez, soy de Tarcanayo. Richard y suña, papá y cuna, mamá y cuna, y me llaman mi puñuzo.
16: No para ti, somos el que debe
17: estar. Cinturón chita, guata, cucho, pantalón chita, lindo, guata, cuchunchi. Cajari, cuna, calle, medio saco. ¿Por qué? Dino, mi chiñón, anchitaja, saco, taro, anchi. Cano, mi aico, guaquico, y neteo, saco, la uña, en casunchi. Entonces, mi cana, voy a seguir, chico. Y me llamaron, mi señor alcalde, que hay hospital de una cama, que hay corrupto, que pasa puchungu, que hay una cuna, pa' que uno ya está trabajando, ni está su nueva cara cuna, ni está su nuevo especialista, señores. Richard y su ñeere, y me llamaron, mi puño sunchi. Yo hay que ronda lo que es, pa' que ronda está activa sunchi. Ronda, ja, su ley es 27908. La ronda es para fiscalizar cualquier institución. Nisraikichik, tisitiachikanchi, melini chikta. Yuga nisraikichik, hay que formar la ronda, hay que fortalecer la ronda. Kachkami yuga chipaja, sentanchik, tarkanayupi. Está para reactivar nuestro Tarcanayo. Ñaupa Tarcanayo, jukyam kara, kanan kachkam. dicen como celulares, no paga, pagan en la cara, papel con oficio con la cheque en la cara. Cada vez son más tecnología, más corrupción, más robar. Que el señor alcalde, yo ganche para mucha gente, mana paisa no chita, botas panche, botas lonche, cae yo, cae ugla, apachanco. Y me llaman casa, señores. Rechales, señores, pasa mucho ya, hospital manta, ya, director cuna, que pasa mucho una, ya, frente de defensa, capricho, y matan tal y caipi, que pasa a un costado que se daga, acá no acaban trabajaracho, tiene que sacar el cara, el nuevo maestro, tiene que remodelar acá, con hechos, no palabras. Ya, después, caipi alcalde, todos son los corruptos. Empezando de regidores y matamos el regidor uno Canancama, señores, por favor, chayan palabras, señores.
1: Gracias, don Andrés. Ya para terminar, vamos a tener una participación más a pedido del señor Hugo Palacios. Luego vamos a tener la participación del subprefecto y finalmente las conclusiones por el vicepresidente del Frente Único de Defensa del Pueblo de Parinacochas. Breve, por favor, hermano Hugo.
18: Buenos días a todo el pueblo coracoreño. La verdad es triste escuchar tantas necesidades que hay en nuestro pueblo. Estoy acá en nuestro pueblo Coracore hace 4 años. Ver la necesidad y el olvido del señor alcalde. He visto muchas veces al la municipalidad al solicitar conversar con el alcalde nunca está. Está en Lima, está en Carabelí, más aún ahora haciendo su campaña en Pauca de Sarazara. ¿Qué esperamos nosotros como pueblo que somos de acá de Coracora? Que se vaya este señor alcalde. No queremos a un corrupto. La verdad hace daño al pueblo parinacochano. No es justo. ¿Dónde están esos regidores elegidos por el pueblo? Ninguno aquí. Aquí trabajan ellos para su bolsillo. A eso han entrado para su bolsillo. No trabajar para el pueblo. Escuché que el alcalde decía agua 24 horas para San Marcos. ¿Dónde está el agua? Ni es agua ni nada. Entonces, el pueblo tiene que ser unido y sacarlo al alcalde con el burro. A eso tenemos que hacer. Porque el pueblo ha elegido y el pueblo tiene que sacarlo. Al señor Lara del Hospital Nuevo. Qué bonito el Hospital Nuevo. La verdad, haciendo daño al pueblo, a la salud. Imagínate que en el hospital se hace la receta, después vienen a retirar su medicina y otro lado. Tantas cosas pasan en nuestro pueblo y estamos olvidados por las autoridades. Me voy a referir un poquito al serenazgo y al policía. Yo encontré una madrugada a una señora botando espuma en la vida de diciembre. Vine a tocar la puerta al serenazgo, no hay nadie. ¡A la policía! No hay nadie cerrado. Eso es autoridades que nos representan aquí. No es justo. Así que, señores, coracoreños, vamos a tener que sacar al alcalde, echarle al señor Lara del centro de salud, y el pueblo tiene que ser todos juntos, porque estos pocos no somos todos coracoreños. Coracoreños hay todos. Muchos miramos que otros se sacrifican. No, aquí tenemos que luchar todos los anexos. Así que esa es mi participación. Y por favor, le quiero dirigirme al transporte. Transporte totalmente desastre, que hay caminos. La verdad que pasamos muchos. Yo taxeo, no tengo por qué decirlo que no, honestamente. Pero veo nuestras calles. ¿Cuántas veces los motos se malogran? No hay ningún control
5: dicen otros. Manejan cualquiera. No hay nada de control.

0: pido al pueblo que lo saquemos a la calle y al señor Lara, que todos unidos, y nadie tiene que mirar para otro lado, sino que hay que mirar nosotros como pueblo. Gracias.
1: Muchas gracias. Ya para concluir, hermanos, pedimos a todas las organizaciones, a los dirigentes, nos reunimos un momento acá en la pérgola para darnos tareas, y seguidamente ese rol vamos a difundir por las redes y por los medios de comunicación radiales, ya por favor, para continuar con esta lucha. Señor Superfecto, le vamos a brindar un espacio para que usted también, ¿no?, cuál es su papel y cuál es su decisión frente a estos problemas que está ocurriendo en nuestro pueblo. Fuertes palmas para el Superfecto Provincial.
2: Muchísimas gracias, mi estimado Che Bernaola. A cada uno de ustedes, queridos hermanos, de la provincia de Parinacochas y de la ciudad de Coracora. Aquí, más que autoridades, somos compoblanos, somos ciudadanos, que diariamente somos parte de esta sociedad que tiene sus situaciones difíciles, pero también tiene sus fortalezas, como toda sociedad. Pero el día de hoy, queridos compoblanos y a toda la provincia de Parinacochas, cosas muy puntuales y concretas. Aparte de ser ciudadanos, también asumimos responsabilidades como autoridad. Y quien les habla asume la subprefectura provincial. Y lo hago con mucho orgullo, lo hago con mucha decisión y con mucho compromiso para nuestro pueblo. Pero la cuestión es lo siguiente, y vamos a escucharnos, por favor. Cuando uno asume una autoridad, tiene que hacerlo con compromiso desde el primer día en que asume esa responsabilidad. Y no esperar que pase el tiempo para recién darnos cuenta de los problemas y atender, entre comillas, de manera urgente, lo que padece nuestra provincia y nuestros distritos. Y lo que estamos escuchando y viendo el día de hoy es consecuencia justamente de eso, de que cuando se asumen responsabilidades como autoridades, alcaldes, gobernadores regionales, consejeros regionales, regidores, subprefectos, todos en conjunto, si no hacemos bien las cosas desde el principio y dejamos que el problema crezca, sucede lo que estamos en este momento reclamando, como la muerte de esta adolescente, como el desdén para los servicios básicos de nuestra provincia. Como subprefecto provincial, tengo funciones muy precisas, y como alcalde provincial, también los tiene. ¿Quién administra la ciudad? ¿El subprefecto? ¿Quién maneja los presupuestos? ¿El subprefecto? No, lo maneja la municipalidad provincial, empezando por su alcalde, conjuntamente con sus regidores. Es un equipo, entre comillas. Nosotros, como subprefectos provinciales, hemos hecho nuestro trabajo en medio de nuestras limitaciones y carencias, porque la subprefectura provincial solamente es mi persona y un apoyo administrativo que tengo. Pero sin justificar esa situación, hemos estado presentes desde el primer día en que hemos asumido esta responsabilidad con los hermanos de Relave para cerrar ese pendiente demarcatorio con Tocota, que gracias a Dios se cerró el 25. Hemos estado con los hermanos de Torojocha, Aranguaguasi, Villa San José, Chino, Apanjarana. Y ese problema no es de ahora. Hemos cumplido 200 años el año pasado. Han pasado consejeros, regidores, alcaldes. ¿Y qué hemos hecho frente a esos problemas? Nada. Lo hemos enterrado debajo de la silla y de la mesa. Pero lo que dice nuestro hermano de Pampamarca, mi estimado Edgar, lo que dice mi hermano de Payancata en este problema con Miscahuaca, lo que dicen nuestros hermanos de Joyota, Saigua, nuestros hermanos de Huancute, nuestros hermanos de aquí, a frentecito nomás, Chaviña, ¿esos problemas son de ahora? No. No, pero ¿qué hemos hecho de aquí hacia atrás? Nada, o poco. Llamo a la reflexión a todas las autoridades que han asumido alcaldía provincial, regidurías, consejerías regionales y gobernadores regionales, y también subprefectos. Seguramente hemos apartado en algo y lo hemos hecho con mucho compromiso. Lo concreto, mis queridos hermanos, estamos en una situación difícil, por supuesto, y me dirijo al alcalde.

0: provincial y a sus regidores. Cuando asumimos una responsabilidad de autoridad, hay que dar la cara. Hay que dar la cara. Si hay personas que nos señalan, respondamos con altura y con claridad. ¿Por qué esconderse? ¿Por qué no dar la cara? Esa es la cuestión. En ese sentido, mi estimado dirigente del Frente de Defensa y Población en general, respecto a esta situación del reclamo a la Municipalidad Provincial de Parinacochas por su incumplimiento, como lo han manifestado esta mañana, de las diferentes promesas de saneamiento, pistas y veredas, proyectos, agua potable. Hace una semana he estado en Jolpacuchu, Jolpapampa. Para los que no conocen Jolpacuchu, está el Agua Caliente más abajito. Ese caserío, hace dos semanas, me ha hecho llegar su análisis físico-químico de su agua potable. Y en esta parte de nuestra provincia, mi hermana, Frente de Defensa de Chaviña, nuestros hermanos de Jolpacuchu, están consumiendo agua con metales pesados, arsénico. Nuestros hermanos que están en Ojoruro, en la última reunión, como lo dijo mi estimado Carlos, el vicepresidente de la comunidad de Negro Mayo, el año pasado, en el último acuerdo que tuvimos aquí, ¿qué se quedó? El alcalde tenía que destinar un presupuesto de 70.000 soles más o menos para poder atender el agua potable de Ojoruro, Guayani. Y en este momento, los hermanos de Ojoruro están consumiendo agua directa. Señores, quiero proponer lo siguiente, mi estimado Andrés. No sé si me prestas atención, papá. Quiero proponer lo siguiente. Respecto a esta situación, entre comillas, en mayúscula, y si quieren lo rayamos con carbón, de necesidad y urgencia. Se necesita el pronunciamiento del Consejo Municipal, de sus 7 regidores, y una sesión de Consejo Municipal lo convoca el alcalde o un tercio de los regidores. Quisiera proponer lo siguiente, mi estimado Andrés, que se formalice en un documento de manera extraordinaria, que se convoque a una sesión de Consejo Municipal dentro de las 48 horas, si es posible. ¿Por qué? Porque este tema tiene que conversarse conjuntamente con esas autoridades. Porque ¿qué estamos planteando desde la mañana? Vacancia, renuncia, etcétera, etcétera. ¿Y esto quién lo va a decidir?
1: El pueblo
0: conjuntamente con los regidores, porque los regidores son autoridades y tienen que también dar una explicación a la población. En ese sentido, mi estimado Andrés, vuelvo a reiterar que se solicite una sesión extraordinaria al Consejo Municipal para evaluar el pedido que el día de hoy toda la comunidad está exigiendo. Y eso hacerlo en el más breve plazo posible. Por lo demás, mi compromiso con cada uno de ustedes, estimados dirigentes, porque conjuntamente con ustedes hemos estado en Pallancata, en Iscahuaca, hemos estado aquí en Tipijocha, y esa es la manera de trabajar, cuando hay compromiso y claridad en lo que queremos hacer. Muchísimas gracias. Muchas gracias. Muchas gracias, señores, con poblanos de Cora Cora. Solamente hemos escuchado todos. Yo también escuché pacientemente lo que dijeron los señores, los dirigentes. Ahora tenemos que unirnos, porque la lucha viene después de esto. Sobre Ushuaia. Sobre Ushuaia, señores. Yo estoy coordinando con los bases para poder también asumir
1: Esa responsabilidad que el alcalde no solamente hizo en su gestión, fue usted y elaborado, sino que muchos años y que esperaron la población. Ahora recién estamos despertando, ahora sí recién tomamos esta batuta. Tiene que ser el cumplimiento, señores. Así todos los anexos tienen problema. Si nosotros nos unamos, vamos a luchar, vamos a lograr. Termino, señores, diciendo, agua potable de Guadua, con expedientes, con resolución, con presupuesto, ¿dónde está? La obra iba a empezar el año pasado, ahora no está cristalizado. ¿Y qué pasó? ¿Por culpa de quién? Casi más que nunca vamos a luchar. Ahora sí más que nunca vamos a unir.
2: No podemos negarlo. Ya, para dar las conclusiones, a pedir. Bueno, el pueblo es soberano, vamos a respetar la decisión, vamos a disculparnos del consejero por venir tarde. Bien, señor vicepresidente del Frente Defensa Único del Pueblo de Parinacochas, va a dar la conclusión.

0: pueblo de Coracora, me siento sumamente complacido y agradezco la presencia de todos ustedes. Sabemos que todos sufrimos las consecuencias de las autoridades. Prueba de ello la presencia de cada uno de ustedes.
1: Pega el micro,
0: voy a dar las conclusiones a las que hemos llegado con esta medida de lucha. La primera conclusión es la inmediata salida del alcalde. Pero esto, señores, para que esto sea realidad, tenemos que hacer las diferentes bases vigilia permanente en la municipalidad, con la finalidad de que ni los regidores, ni los funcionarios, ni el alcalde ingresen hasta que nosotros decidamos. De la misma manera, retiro inmediato del director de la red, el señor Lara. Con relación a este personaje del sector público, señores, este planteamiento se lo hemos hecho anteladamente. Lo hemos invitado que dé un paso al costado hace un mes, pero sin embargo este señor no toma conciencia y se enquista en el poder. Por lo tanto, señores, de igual manera, se van a hacer las vigilancias, las vigilias en la puerta de la red, con la finalidad de que este señor tampoco ingrese.
1: ¡Bravo!
0: Otra de las conclusiones, señores, dado a los últimos hechos en Coracora con relación a la muerte de esta niña. Nosotros seremos vigilantes permanentes para que las autoridades tengan que cumplir con cerrar todas aquellas cantinas que se encuentran en diferentes puntos de la ciudad que no tienen licencia. Señores, nosotros estamos como frente de defensa, vigilantes, estamos conversando permanentemente con el mayor comisario para que las investigaciones se hagan de la manera más transparente, ¿no? Ya tienen un detenido, ellos probablemente en el transcurso de estos días nos van a dar las novedades y las conclusiones de sus investigaciones. Hay que dejar hacer su trabajo a las autoridades con relación a este caso. Por último, señores, cuando nosotros fuimos elegidos en el mes de diciembre por 33 bases como frente de defensa, al día siguiente de haber asumido el cargo, señores, hemos empezado a trabajar con la transparencia y con todas las fuerzas que tenemos nosotros. Muchos detractores nuestros se burlaron de nosotros. Nos decían, con estos términos, ese par de viejos que van a hacer. Pero sin embargo, señores, este par de viejos, al día siguiente estábamos en Pallancata, Tipijocha y en toda la frontera de Parinacochas, viendo y escuchando a nuestros pobladores altoandinos. Por lo tanto, señores, este hecho y todo lo que estamos haciendo lo estamos transmitiendo, estamos comunicando, estamos haciendo conocer a la población mediante las emisoras radiales. Confíen en nosotros, señores, que nosotros seguiremos trabajando hasta donde nos den la confianza a ustedes. Muchas gracias.
2: Muchas gracias, señor vicepresidente del Frente Único de Defensa del Pueblo Molina Cochas. Hemos llegado a la parte final de este gran meeting en esta histórica plaza. Hermanos, otra de las conclusiones que se puede agregar y que el pueblo aclame con palmas es de que en Anjo Chinchaycocha nosotros hemos respaldado, hemos reconocido como Frente Único al frente encabezado por el compañero Andrés López Ruiz de Castilla, y no vamos a reconocer otro más, hermanos. Eso que se ratifique aquí en esta plaza, hermanos. Por lo tanto, cualquier grupo que aparezca en cualquiera de las bases o reuniones, tenemos que votarlo, hermanos. No podemos permitir más esta confusión, este engaño a nuestro pueblo, hermanos. No queremos más oportunistas en nuestro pueblo, hermanos. Finalmente, también hay que aclarar con esto, con respecto a la carretera. Nosotros hemos planteado que la carretera se inicie de aquí, de Coracora, porque está perjudicando a nuestros estudiantes acá en Choqñopampa, hermanos. Aquí a la salida para Yauca, para la salida para Chumpi. Por lo tanto, esta empresa vamos a conversar inmediatamente que inicie de aquí, hermanos, y un trabajo bien hecho, hermanos. Eso va a ser el planteamiento nuestro, hermanos. El pueblo unido jamás será vencido. El pueblo unido jamás será vencido. Hermanos dirigentes, queremos la presencia, solamente unos cuantos minutitos para organizar.

0: organizarnos e inmediatamente ya empezar con la vigilia en ambas instituciones hasta triunfar, compañeros. Por favor, llamamos a los dirigentes, a la pérgola, por favor, a los jóvenes, a los estudiantes, a las instituciones que han participado en esta histórica marcha. También una de las conclusiones es de que el paro se declara indefinido, hermanos. Muchísimas gracias. Un fuerte aplauso para nuestro pueblo, para nuestros regantes, para el Frente Único de Defensa del Pueblo Parinacochas. Si no hay solución, la lucha continúa. Si no hay solución, la lucha continúa. Si no hay solución, la lucha continúa. Muchas gracias, hermanos. Por favor, a todos los dirigentes, a Citramún, a los hermanos de la UGEL, de las instituciones educativas, de los regantes, por favor, unos cuantos minutitos para organizarnos y seguir luchando. Entendamos de que el que tiene que hacer historia aquí es el pueblo. Nosotros como dirigentes hacemos respetar la decisión de ustedes. Muchas gracias, hermanos. A ver, un momentito, por favor, los de Chaviña, Chumpi, de Negro Mayo, de Jazajagua, Anjo Chinchaycocha, por favor, aquí a la plaza, por favor, a la pérgola, perdón. Hermanos de Mucha, de Joyana, de Niño Salvador, un momentito, por favor.
1: De esta manera, está ya por concluir esta reunión en la Plaza Mayor de Coracora. Radio Parinacocha pues estuvo en esta transmisión para todo el Perú y el mundo. Sí, amigos oyentes de Radio Parinacochas, seguimos en esta pérbola sobre la reunión que van a hacer para la vigilia de la Municipalidad Provincial de Parinacochas y la Red de Salud Coracora. El amarillo, bonito nomás.
2: ¿El saco?
1: Ajá.
2: ¿El saco?
1: Sí.
2: ¿Cuál es el rojo?
1: Ajá. Sí. Señor Miguel Bocángel, algunas palabras para Radio Parinacochas. Estuvimos transmitiendo desde acá para el Perú y el mundo que todos nos está escuchando.
3: Bueno, señora Gilda, como usted ha sido testigo presencial de esta manifestación de esta asamblea pública, hemos tenido muchísima gente descontenta con a la mala y pésima administración de estas dos autoridades. Motivo por el cual la indignación de la población de nosotros como frente, si llevamos la voz del pueblo, hemos organizado
0: a ver, por favor, jóvenes. La juventud.
3: Nosotros hemos pedido al alcalde.
0: A ver, el hermano que era representante de los mototaxistas, una nueva empresa. Por favor, todos. Por favor, todos nuestros representantes de los barrios, de organizaciones e instituciones.
3: No he hecho nada para ninguno de estos
0: conectos. Pasen a la pérgola. ¿Cómo Andrés?
1: Así es. Muchas gracias por sus palabras, señor Borja.
0: A ver, de repente tomaría un incidente de algún barrio, del mercado, alguien.
1: Estamos viendo que toda la población
0: estamos para organizarnos. Está. Construcción civil.
1: Estamos. A ver, mamá, y matam.
0: Agricultores.
1: Radio Parina Cosma Rima y Kunki. A ver, ya está más y ya. Ah, oye.
0: A ver, hermanos.
1: Así es, ya está más en Chima, doña.
0: Conduzco.
1: Así es.
2: Señores, señores dirigentes de las diferentes bases, vamos a ver qué estrategias sí, manejamos, por favor.
1: Eso es lo que toda la población pide. Como escuchan, señores, con poblanos, a toda la provincia de Parinacochas, a todos los que están en sintonía de la radio a nivel del Perú y el mundo, Radio Parinacochas siempre enfocando desde acá a toda la población guaracoreña. Realmente acá todavía sigue en la pérbola de aquí, de Coracora, todos los dirigentes para hacer la vigilia de la Municipalidad Provincial de Parinacochas y la Red de Salud Coracora.
2: Esto nos fortalece a nosotros como dirigentes. Por lo tanto, señores, vamos a empezar a formar, de acuerdo a sus bases, la vigilancia de la municipalidad con la Red de Salud. ¿Con qué finalidad? Como lo dije, para que este señor o estos dos personajes cuestionados, o estas dos autoridades cuestionadas, no vuelvan a ingresar ni a la municipalidad ni a la Red de Salud. No. Esto definitivamente merece un poco de sacrificio de parte de nuestra, ¿no? Tenemos que sacrificar. Y hemos empezado una medida de lucha y no lo vamos a dejar a medias. Tenemos que concluir. Así no vamos a escuchar.
4: Marcelo.
5: Gracias.
4: le damos tregua, ¿no? Está ahora la hora con la atención, nuevamente a la luz. Bien subió. Entonces, lo que sugiero a ustedes de que hoy actuar.
5: Hay manipulación, ¿ah?
4: Esa situación, yo les tengo una atención. Luego, empezamos hoy a actuar.
1: Ya la transmisión en directo el día de hoy, 20 de mayo del año 2026. Ya de repente, un poquito más tarde, empezaremos con la transmisión. La batería se nos baja del equipo. Muy buenas tardes.
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0: 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Antología.
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1: Dos de la tarde, 52 minutos.

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1: 3 de la tarde, 18 minutos.

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1: El sonido elegante de tu dial. 3 de la tarde, 44 minutos.

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1: 3 de la tarde, 52 minutos.

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1: 4 de la tarde, 24 minutos.

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1: 4 de la tarde, 50 minutos.

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Hey. 5 de la tarde, 28 minutos.

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0: Argentina. Teresa, buena Teresita. Está casi estrenando Enamorado Nuevo. ¿Cuándo no, Teresa?
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1: 6 de la noche, 24 minutos.

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2: 6 de la noche, 32 minutos.

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Bien, amigos oyentes de Radio Parinacocha, son las 6 de la tarde con 52 minutos, amigos de la sintonía de Radio Parinacochas. Damos este comunicado. El presidente del comité de regante del anexo de Jazajagua comunica a todos los usuarios que no han asistido al paro programado para el día 20 de mayo del año 2026, que deben asistir para la vigilia programada para el día jueves, mañana jueves 21, a horas 8 en punto de la noche, para esta reunión del paradero de Enjollana. Esperamos su puntual asistencia. Atentamente, firma el señor José Poma López, presidente del Comité de Usuarios Jazajagua. Atención todos los de Jazajagua, atención. El Comité de Regante del Anexo de Jazajagua comunica a todos los usuarios que no han asistido al paro programado para el día 20 de mayo del año 2026, que deben asistir para la vigilia programada para el día jueves, mañana 21, jueves 21, a horas 8 en punto de la noche, a esta reunión paradero de Enjollana. Esperamos su puntual asistencia. Atentamente, José Poma López, presidente del Comité de Usuarios Jazajagua. A ver, todos los comuneros de Jazajagua, todos los comuneros de Jazajagua, el presidente del Comité de Regantes del Anexo de Jazajagua comunica a todos los usuarios que no han asistido al paro programado para el día 20 de mayo del año 2026, que deben asistir para esta vigilia programado para el día jueves a las 8 en punto de la noche. Paradero, punto de reunión va a ser en el paradero de Enjollana. Esperamos su puntual asistencia. Atentamente, José Poma López, presidente, Comité de Usuarios Jazajagua. A ver, reiteramos el comunicado a todos los comuneros de Jazajagua. Atención, Jazajagua. El presidente del Comité de Regante del Anexo de Jazajagua comunica a todos los usuarios que no han asistido al paro programado para el día 20 de mayo del año 2026, que deben asistir para la vigilia programada para el día jueves a las 8 en punto de la noche. Punto de reunión, paradero de Enjollana. Esperamos su puntual asistencia. Atentamente, José Poma López, presidente del Comité de Usuarios Jazajagua. William Akunkichi, comunero cuna de Jazajagua, del anexo de Jazajagua, el presidente del Comité de Regantes del Anexo de Jazajagua, comunica a los usuarios que no han asistido al paro programado para el día 20 de mayo del año 2026, que deben asistir para la vigilia programada para el día jueves a las 8 en punto de la noche. Punto de reunión, paradero de Enjollana. Esperamos puntual asistencia. Atentamente, José Poma López, presidente del Comité de Usuarios Jazajagua. 8:55, luego de la música del spot publicitario, estamos retornando.

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